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Las secuelas del éxodo de hondureños a otros países contribuye a la desintegración familiar. Los últimos estudios revelan que de cada 5 hondureños encuestados, 4 tienen familiares en Estados Unidos o España. 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
3: Hola, muy buenos días, bienvenidos a El Médico y su Salud, un programa más, 24 de septiembre del año 2026. Gracias a todos por la fidelidad de su sintonía, gracias por estar con nosotros un día más y por unirse a las transmisiones en directo. Hoy estamos en Facebook, en TikTok, en YouTube, nos encuentra como Radio América en Facebook, El Médico y su Salud y Radio Moderna Honduras. En YouTube como Radio América Honduras y nos encuentra en TikTok como Radio América Honduras también. Y en esta mañana, pues, como ayer se lo mencionamos, pues, la brigada de Radio América y el doctor Jeffrey Maradiaga se desplaza hacia el departamento de Islas de la Bahía. Estarán en Santos Guardiola y también estarán en Roatán. Y bueno, hoy están llegando a la Ceiba para tomar su respectivo ferry. Y el doctor Bueso, pues también es parte de esta brigada médica y se encuentra pues conectado desde esta zona norte de Honduras. Desde esta zona ya van en camino, así que a todas las personas que tienen familiares en estas zonas de José Santos Guardiola y Roatán, pues muy pendientes para que puedan asistir a estas brigadas médicas. Bueno, nos vamos a conectar en esta mañana con la licenciada Estela Robelo y el doctor Roger Bueso. Ya está cómodo el doctor ahí en la transmisión desde la Ceiba. Buenos días, doctor.
4: Deseo profundamente la atención de cada uno de ustedes. Saludos a todos, a todo el inmenso televidentes, las personas que nos escuchan a través de la radio, de esta gran familia de Radio América. Muchas gracias por estar con nosotros. Hoy, como bien usted lo decía, estamos desde la ciudad de La Ceiba ya, a escasos una hora para podernos trasladar a Roatán e Islas de la Bahía.
5: Hoy, miércoles 24 de septiembre, va acelerando esto, licenciada. A usted que le encanta, ya este 24 suena a 24 de diciembre. Sean todos bienvenidos a este su programa. Hoy hablaremos de lo que son las brigadas médicas de Radio América. Antes, no podemos obviar ni dejar de comentar la lectura bíblica de hoy. Herodes se da cuenta de que Jesús anda ahí haciendo sus milagros. Y Herodes dice, quiero tener un encuentro con Jesús. Pero Herodes, ¿cuántos años han pasado? Miles de años, y los hombres seguimos siendo iguales, de un corazón que no ha cambiado, con un corazón que lo ocupamos, Herodes lo quería para hacer un circo, para hacer una exhibición, para que hiciera un milagro enfrente de él, más no quería un encuentro personal con Cristo, y eso es lo que nosotros debemos de buscar, el encuentro, no darnos cuenta de lo que hace, sino saber de que podemos tener ese encuentro, pero para cambiar nosotros. Lastimosamente, el ambiente, son malos malos y pocos los buenos. Pero dentro de los buenos, imitemos a los buenos. Hoy, pues, como bien lo decía, vamos a hablar de lo que es las brigadas médicas de Radio América y vamos para al departamento número 18, que son Islas de la Bahía, gracias a Coacel, a Radio América, a quien tengo que agradecer profundamente por haberme enviado a esta brigada. Después de salimos a las 11:15 de Tegucigalpa, recién estamos llegando aquí a lo que se puede decir a la aduana para poder abordar el ferry. Me acompaña la licenciada Estela, con quien pues compartimos y vamos a estar estos tres días en esta brigada intensa que llevaremos a cabo. La brigada de Radio América y el doctor Jeffrey Maradiaga la conformamos un equipo de 64 personas. Entre ellos, pues, llevamos odontólogos, contamos con especialistas como geriatra, medicina interna, hacemos electrocardiogramas, hacemos ultrasonidos. Hablaremos con cada uno de los actores principales de los que intervienen en las brigadas médicas. Para ello, pues, antes de presentarlos a cada uno de ellos, vamos a ir a nuestra primera pausa, licenciada. Si no hay algo que comentar o algo que usted quiera aportar previo a pasar a nuestro primer cambio comercial.
3: Bien, doctor. Bueno, qué bueno que ya van en camino para esta zona que, bueno, está bastante olvidada. Muchos la miramos como un lugar paradisiaco para poder pasar unas vacaciones, pero hay una zona de estos departamentos que necesitan bastante atención médica. Y esa es la zona que la Brigada de Radio América, el doctor Jeffrey Maradiaga y todo el equipo, ¿verdad?, que hoy se desplaza para esa zona, pues van a apoyar. 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Y en este jueves 24 de septiembre del año 2026, seguimos en El Médico y su Salud. Le invito a quedarse con nosotros. Al volver, el doctor Roger Bueso estará con algunos, y con algunas también, de los voluntarios de estas brigadas médicas. Así que muy pendientes y envíe sus mensajes y comentarios al 9520-2080. Vamos a mensajes y ya volvemos.

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6: Continuamos con el médico y su salud y bueno, algunos comentarios de nuestros oyentes como Maite Romero desde Puerto Cortés le está enviando un saludo y dice éxitos a la Brigada Médica de Radio América en Islas de la Bahía, departamento número 4, bendecido día, dice. Y también Jenny Murillo, que también nos sintoniza en Puerto Cortés. Dice, buenos días, licenciada Gladys, en cabina, al doctor Roger, que hoy nos acompaña desde ese hermoso municipio. Que Dios le bendiga también a todos los de la brigada, dice, también en esta mañana. Bueno, adelante, doctor.
7: Como bien usted lo decía, licenciada, pues en Islas de la Bahía, como en todo el mundo, existen los pobres y existen los ricos. Existen las mansiones de muchos miles de dólares, de muchos miles de euros, y también existen casas, hogares, con tablas de orilla, con paredes de zinc. Esa es la realidad de nuestro país. Y qué bonito lo que Radio América lleva a cabo. Radio América está con esta gente. Esta labor, más en este momento que tenemos un paro de médicos y los hospitales están cerrados para el público. Entonces, Radio América es quien acude a esta situación. Es el pueblo el pagano. También pasa lo contrario, cuando una doctora no le han pagado 5 meses y su mamá se está muriendo. Es el pueblo el que paga. No les importa. Pero Radio América y el doctor Jeffrey se le importa. Estoy con una de las coordinadoras, bueno, es la subcoordinadora de lo que es las brigadas médicas de Radio América, la licenciada ingeniero Carolina Aguad. Carolina, muchas gracias por esta labor. Carolina, ¿qué dejó de hacer para estar hoy jueves, viernes, sábado y domingo?
8: Bueno, imagínense, dejé lo que es la casa sola, porque viajamos anoche todos los que venimos desde anoche nos embarcamos en esta aventura, y pues sí, a veces es de bastante sacrificio, pero es bien gratificante lo que recibí.
7: El sacrificio es enorme, el sacrificio es grande, el sacrificio es medible, pero las bendiciones que usted recibe, Carolina, ¿usted las puede compartir con todos los que nos escuchan y nos ven a través de Radio América?
8: Claro que sí. Pues nunca cansarse de ayudar a los demás. Es bastante gratificante cuando usted ve la alegría de las personas cuando son atendidas, sobre todo lo que usted comentaba, doctor, que tenemos un sistema de salud pues bastante precario. Entonces, venir a aportar un granito de arena para la salud de la comunidad es bastante importante y sobre todo gratificante.
7: Qué bueno. Por ejemplo, lastimosamente los compañeros que nos acompañan, que como lo decía anteriormente, es un grupo equipo de 64 personas, pues entre ellas hay varias, y comentaba con la psicóloga para el caso, y yo le decía, óigame, ¿qué es lo más frecuente y qué tips le puede dar a todas las personas que nos ven y que nos escuchan, y para que sepan qué debemos de hacer para evitar estas crisis de ansiedad? Y ella me dijo, así, en cortas palabras, doctor, que dejen de consumir tanta azúcar. Las azúcares excitan, las azúcares motivan, las azúcares nos mantienen activos, y las azúcares nos hacen pensar en el mañana que no está pasando, nos hacen pensar que va a llover porque está nublado, y eso es producto del azúcar. Carolina, todos estos medicamentos, todas estas atenciones, ¿cómo las hace posible la Brigada Media de Dr. Jeffrey a través de Radio América?
8: Bueno, detrás de toda esta operación hay un equipo bastante grande. Primeramente, los voluntarios, como usted dijo, tenemos psicólogos, nutricionistas, médicos, especialistas, cirujanos. Entonces, el que ellos se unan a nosotros, eso es importante. Luego, tenemos también patrocinadores que a nosotros nos ayudan con lo que es la parte de los medicamentos. La cooperativa Coacel, que es uno de nuestros mayores aliados, pues ellos nos están ayudando en la mayoría de las brigadas a las cuales nosotros estamos asistiendo y apoyándonos, obviamente, con la logística y con todo el entorno que conlleva esto, porque es una gran movilización, doctor.
7: Bueno, ya usted lo oyó, la cooperativa Coacel es parte, así como también la Galaxy.
8: Y ahorita nos trae Galaxy Wave, la cooperativa Coacel, la Municipalidad de Roatán, Infarma, Donovan Work, dentro de los que nosotros podemos mencionar.
7: Está bien. Y, por supuesto, Radio América, que siempre está presente en estas situaciones. En nuestro aliado Radio América no anda en conjuntos, no anda haciendo carnavales, no está con 8,000 personas para rifar un objeto. Nosotros atendemos a más de 8,000 personas con salud, con atención, con empatía, con amor. Carolina, ¿cuáles son sus palabras para todas esas personas que nos escuchan, que nos ven, acerca de esta labor que usted lleva como voluntariada de lo que son las brigadas médicas.
8: Bueno, pues yo le diría que vale la pena que se acerquen a cualquier lugar donde ustedes puedan hacer voluntariado, que aquí pues también son bienvenidos dentro de las brigadas, y que hay que compartir un poquito de lo que uno tiene, ¿verdad? Que la vida siempre tiene memoria.
7: Bueno, muchas gracias, Carolina. Tal vez usted nos puede averiguar, decirle a los muchachos que se acerquen, sobre todo a los del ultrasonido, la fisioterapeuta, la psicóloga, la nutricionista, para que ellos puedan compartir.
8: Claro que sí. Carolina. Gracias.
7: Usted sabe, pues, la brigada, pues, es una situación, es una empresa, es un voluntariado enorme, gigante. No venimos, cualquiera podrá decir, pues, van a pasear. La brigada médica empieza a partir de las 7 de la mañana. Finalizamos hasta que vemos el último paciente, que son 3-4 de la tarde. Atendemos alrededor de unas 1,500 personas. Y por eso venimos. Así que asista a las brigadas médicas, comparta con nosotros qué importantes son sus oraciones para que nosotros también tengamos buenos viajes, buenos regresos, buenos retornos a nuestro hogar. Y por eso es importante esta situación. También comparte con nosotros en las brigadas médicas, de Radio América, el doctor en química y farmacia, quien es que coordina el área de farmacia. Doctor, muchas gracias. Y él, además, fíjese cómo es el voluntariado, qué bonito. Él reside en el bello puerto de Cortés y hoy está con nosotros. Doctor, ¿qué nos ofrecen las brigadas médicas a través de la farmacia?
9: A través de la farmacia les estamos ofreciendo lo mejor que hay en medicamento, todo gratuito, porque se hace con el corazón para el pueblo de Honduras a través de Radio América.
7: Doctor, veo bastantes cajas que están bajando. ¿Tiene idea? Contamos 25 cajas. Más o menos en libras, ¿cuánto podría equivaler eso? Más de 1,000 libras, me imagino, de medicamentos que van para allá.
9: Una tonelada de medicamentos y todo equipo. Es bastante lo que viene ahí, incluyendo anteojos para regalarle a la población y todo ese medicamento, todos esos aparatos para tomar la presión y todo ese tipo de actividad a las personas para que todo el mundo salga feliz y contento y con sanidad.
7: Bueno, muchas gracias, doctor. Muy gentil de su parte por compartir con nosotros. Placer. Muchas gracias. En nombre de Radio América, el doctor Jeffrey Maradiaga. También está con nosotros María José. Ella es la encargada de la rehabilitación, de la terapia
10: física.
7: Terapia física. Le llamamos las manos mágicas. María José, ¿por qué una cápsula de información? ¿Por qué la gente, cuál es el principio de esa cervicalgia, lumbalgia? Es decir, dolor en la rabadilla, dolor en el cuello, dolor en las piernas. Hablemoslo en distintos escenarios. Hablemos en jóvenes, en adultos mayores y a personas con discapacidad previa.
10: Ajá, lo ideal es que cuando se comiencen a sentir esos dolores, vayan a hacerse una evaluación, ¿verdad?, con un profesional adecuado, porque hay diferentes factores de riesgo, ¿verdad? En general, podríamos decir que a veces es la postura que nosotros adoptamos, en los niveles altos de estrés que nosotros manejemos, pero por eso es lo que se recomienda, hacer una evaluación adecuada. Entonces, para prevenir, lo que tendremos que hacer son ejercicios físicos. Si hacemos ejercicios físicos, esa es la mejor medicina. Para nosotros, el movimiento es salud.
7: Ahorita usted habló algo bien importante que nosotros hacemos hincapié casi todos los programas y que esto se da, el estrés. El ejercicio versus estrés, ¿funciona, Licencia?
10: Claro que sí funciona, porque, por ejemplo, si usted anda muchas cosas en la cabeza de su trabajo, sale a caminar, con 5 o 10 minutos que usted camine, el estrés ya va disminuyendo.
7: Pues ya usted lo escuchó, tratemos de hacer. Sé que no es su especialidad, para eso andamos nutricionistas y toda cuestión, pero también conozco por experiencia propia de que usted, cuando va a hacer las terapias a las personas que necesitan este tipo de valga la redundancia, terapia rehabilitadora, también insiste en la dieta. ¿Qué debemos de empezar a limitar y qué debemos de empezar a consumir en grandes cantidades?
10: Pues la verdad es que lo que tenemos que evitar es consumir demasiados carbohidratos, ¿verdad? Pero pues en eso, como usted dijo, ya es nuestra compañera que va a hablarle de la dieta.
7: Bueno, muchas gracias. Muchas gracias, María José, muy gentil de su parte. También dentro de la brigada médica hay una cuestión que nos falta, y como Radio América también tiene su departamento legal al aire, porque sabe las necesidades que pasan, también cuenta con nosotros en la brigada médica una notaria distinguida y que también da asesoría legal. Me llama mucho la atención, ¿son bastantes las personas que la buscan en una brigada médica?
11: Sí, muy buenos días. Sí, claro. Sí, es bastante las personas que necesitan pues una asesoría legal para todo tipo de los casos que se presentan, ¿verdad? Y por eso pues aquí estamos para prestar este servicio, que no creo que en todas las brigadas haya este tipo de asesoría, pero aquí estamos para servir.
7: ¿Nos podría mencionar cuáles son, digamos, las tres causas más frecuentes por las que las personas buscan asesoría legal en nuestro país?
11: Bueno, lo más común es como a veces violencia doméstica, también pueden ser divorcios, ¿verdad? Algunas cosas muy fuertes también son las violaciones y otros casos más, pues, que sí se presentan en estas casas.
7: ¿Por qué se identifica con la Brigada Médica de Radio América el doctor Jeffrey Maradiaga?
11: Ah, bueno, pues es algo que le nace a uno, pues servir a todo el pueblo, servir a todas las personas que no pueden pagar, ¿verdad?, un abogado. Entonces aquí estamos para servir para todo lo que puedan necesitar. Así es.
7: Bueno, muchas gracias, abogada, muy gentil de su parte. Gracias muchas gracias, muy gentil. También tenemos dentro de nuestro servicio con que nosotros realizamos, pues existe el servicio de psicología. La psicología también es parte de nuestros voluntarios. Para ello contamos con la licenciada en psicología, que ya lleva mucho tiempo de estar con nosotros. Licenciada, muchas gracias por estar con nosotros. Su nombre, por favor.
12: Buenos días, mi nombre es Milicen Cáceres y soy licenciada en psicología.
7: Licenciada, ¿hace cuánto anda ya usted en las brigadas médicas?
12: Ya voy a cumplir un año.
7: Bueno, un año. ¿Cómo nace este deseo de formar parte de la brigada médica?
12: Bueno, para empezar, la psicología de eso se trata, pues, ayudar, ¿verdad? Ese sentimiento de altruismo de querer ayudar a las personas, tanta necesidad que hay en todas las partes del país y sobre todo llegar a esas personas que no tienen, ¿verdad?, el medio económico, ¿verdad?, para poder recibir esta atención psicológica que tanto se necesita.
7: Hablábamos con las personas que han participado antes en este espacio y les preguntamos cuáles son las tres principales causas por las cuales las personas buscan el auxilio de un psicólogo.
12: Actualmente se da bastante el estrés, la ansiedad y la depresión.
7: Estrés, ansiedad y depresión. Levante la mano, ¿quién no padece estrés, ansiedad y depresión? Todos lo levantamos. ¿Qué podemos hacer? ¿Cómo se provoca? ¿Y qué podemos hacer para evitar estas situaciones se presenten tan a menudo?
12: Bueno, creo que el diario vivir, ¿verdad?, nos presenta este tipo de situaciones, el estrés, la ansiedad y la depresión. O sea, pasamos tantas cosas, ¿verdad?, desempleo, tanta delincuencia. Hay muchos factores que desarrollan este tipo de ansiedad, de estrés. Entonces, que se pueda controlar o que hay alguna pastillita como para decir, no, pues, no tomes esto y no le va a dar
7: estrés,
12: no lo hay, ¿verdad? Hay muchas cosas que se pueden prevenir antes de un medicamento. Entonces, siempre invitarlos, ¿verdad?, que se aboquen a estos especialistas, ¿verdad?, que siempre estamos dispuestos para poder ayudar en todo momento y saber de que el estrés únicamente se puede regular porque así vivimos en una sociedad, ¿verdad?, donde tenemos que estar alerta en todo momento.
7: Disculpe, solo una consulta. ¿Usted tiene más o menos un número aproximado al número de psicólogos que existe en nuestro país?
12: Desconozco, pero sí sé que hay muchas áreas donde se necesita, ¿verdad? Se necesita a este especialista porque es necesario recibir la terapia, ¿verdad? Podemos prevenir muchas cosas yendo a terapia.
7: No solamente es el objetivo de la Brigada Médica de Radio América. El objetivo es estar presente donde no hay un psicólogo. Estar presente donde no hay las facilidades de que lo pueda atender y escuchar a un psicólogo gratuito. Eso es lo más importante, es de manera gratuita. La atención con psicólogo, más o menos, ¿en cuánto oscila en tiempo?
12: En tiempo, 40 minutos, una hora, ¿verdad? Todo depende de la disponibilidad también del especialista. Y sí, recalcar, ¿verdad?, que invitar a las personas que no tienen el medio, como les decía, el medio económico de poder asistir, asistan. Para esto es las brigadas, ¿verdad? Esto es lo bonito de poder ayudar a esa persona, sembrar esa semillita de que en un futuro pueden buscar terapia.
7: Regálenos una pildorita, licenciada. ¿Cómo hace usted para no padecer de estrés?
12: No, eso no quiere decir que yo sea psicóloga, no quiere decir que no lo padezca, pero esa es la ventaja, ¿verdad? Tener herramientas de la mano, de poder saber y conocer cómo se puede regular. Sí, los médicos se enferman, ¿verdad? Y no quiere decir de que ellos no sepan cómo curarse, pero esa es la ventaja, ¿verdad?
7: Le voy a contar una situación estadística mundial. El mayor número de profesionales que se suicidan son los médicos. Sí. Es el mayor número de suicidios, es en el gremio profesional de los médicos. Así que no estamos exentos. Pero cuando hacemos este tipo de labores, adiós depresión, adiós ansiedad, adiós estrés. ¿Por qué? Porque valoramos lo que Dios nos da. Hablando de Dios, es importante tener a Dios en los momentos de crisis, de ansiedad y estrés.
12: Completamente. Creo que esa es la vía esa es la primera vía, ¿verdad? Y ya lo demás, como dicen, viene por añadidura. Entonces, es importante ser creyente, saber de que hay alguien arriba, ¿verdad?, que nos puede ayudar. Y creo que nosotros, como psicólogos, como médicos, todas las profesiones, somos esos ángeles que él pone para estas personas, poder nosotros ayudarles.
7: Licenciada, muchas gracias por formar parte de las brigadas médicas. Muchas gracias, muy gentil. También me ayuda con la nutricionista. Antes de continuar, tenemos con nosotros, doctor, su nombre, por favor.
13: Eduardo Martínez.
7: Doctor, ¿qué rol juega usted en las brigadas médicas de Radio América?
13: Nosotros estamos en lo que es la atención de asistencial de los pacientes, ¿verdad?, como médico general. Estamos viendo pacientes de todo tipo, ¿verdad?, que vienen con sus padecimientos y estamos identificando factores de riesgo para poder corregir a estos pacientes, ¿verdad?, antes de que lleguen a complicaciones importantes.
7: Qué bueno. Les comentaba antes de que usted viniera, doctor, de que contamos con un aparato para practicar electrocardiogramas. La importancia que tiene el practicarse un electrocardiograma y a qué edad es recomendable. Y más o menos en cuanto anda el costo comercial al público y cuánto cuesta en las brigadas médicas.
13: Así es, acá es completamente gratis, ¿verdad? Pero este examen es recomendado hacerlo por lo menos después de los 30 años, una vez cada año, ¿verdad? Porque tenemos un alto índice de factores que predisponen a hipertensión, diabetes y que se va a manifestar como enfermedades cardiovasculares al final. Entonces, es importante, pacientes que somos hipertensos o diabéticos, deberemos de hacerlo por lo menos dos veces al año, cada seis meses, este examen. Ese examen puede costar entre 500 a 1000 empiras en una consulta privada, ¿verdad? Aquí se está haciendo completamente gratis, de parte de Radio América, ¿verdad?, que está en estas brigadas, y estamos identificando muchas personas que tienen algún tipo de arritmia, algún tipo de fibrilación, ¿verdad?, algún tipo de bloqueo, ¿verdad?, y pues ya se va con sus anticoagulantes, con sus estatinas, ¿verdad?, que son algunos tipos de manejo que se utilizan para estas patologías.
7: Doctor, cuando usted nos habla de lo que se detecta a través del electrocardiograma y que practicar el electrocardiograma puede costar entre 500 y 1000 empiras, pero leérselo, interpretárselo y darle los medicamentos son 100 pesos aparte, ¿verdad?
13: Claro, eso es diferente. Ya la consulta normalmente se cobra por aparte, ¿verdad?, ese tipo de atención, porque es algo más especializado, ¿verdad? Pero esto siempre es importante, y más como les explico, en nuestra población tenemos un alto prevalencia de enfermedades cardiovasculares que deben ser detectadas a tiempo, ¿verdad? ¿Y cómo lo detectamos? Con exámenes que son para detectar patologías importantes. Hace poco pusieron para que las personas de transporte pesado se lo hagan para su licencia. Y eso está bien, eso debería hacerse, la verdad, en más instituciones para garantizar, ¿verdad?, de que si no lo hacemos por nuestra salud, pues que obligados pues hagamos esos exámenes.
7: Doctor, una capsulita de salud para todas las personas que nos ven y que nos escuchen. ¿Qué es recomendable para tener condiciones óptimas cardiovasculares?
13: Lo primero es no fumar, ¿verdad? Ese es un factor importantísimo. Tenemos que tener, cuidar nuestra presión arterial, cuidar nuestro azúcar, cuidar lo que son nuestros lípidos, colesteroles, especialmente lo que es el LDL, es el que nosotros identificamos, ¿verdad? Que siempre buscar las metas menos de 55 es lo que se recomiendan tanto los americanos como los europeos. Entonces, nosotros nos guiamos bajo esas guías para poder orientar a los pacientes y darles las pautas que deben de llevar para tener una prevención cardiovascular, ¿verdad? Que es mucho más importante que empezar ya a tratar las cosas cuando ya aparecen.
7: Doctor, muchas gracias. Muy gentil de su parte por acompañarnos, por formar parte de la Brigada Médica de Radio América, el doctor Jeffrey Maradiaga. Sea bienvenido. ¿Cuánto tiempo tiene de estar ya usted con nosotros?
13: Ya más de 10 años, sí.
7: Más de 10 años. Sí. Miren, traga años el doctor porque ya tiene más de 10 años. Vaya a saludarle, doctor. Hola, mucho gusto. Bienvenido y muchas gracias por estar con nosotros siempre. Vamos a esperar. Tal vez me pueda conseguir la nutricionista o la doctora Nelly, por favor. Vamos a esperar estar porque ahorita ya estamos en el trámite del chequeo para previo a abordar la nave que nos va a transportar a Roatán, que va a ser nuestra sede. Mañana estaremos en el municipio de Santo Domingo y pasado pues nuevamente volveremos a Roatán en las escuelas que nosotros ya hemos estado anunciando. A todos, muchas gracias por estar siempre con nosotros. La Brigada Médica de Radio América y el doctor Jeffrey, pues son brigadas que ya tienen más de 35 años. El doctor Jeffrey, recuerdo que estaba recién egresado, realizó su primera brigada, ya tenemos varios años de andar en estas situaciones, y ahora pues se ha hecho más grande con el apoyo que recibimos gracias a nobles instituciones como las que ustedes ya conocen, como se refiere a decir COASEL, Radio América, que es un bastión. Es un enorme pilar para que la brigada médica se lleven a cabo. A todos, muchas gracias. No olvide, hablaba con la nutricionista y le decía, la cápsula, importante. Doctor, dígales que consuma menos azúcares. Consumiendo azúcares, se nos incrementa colesterol, se nos incrementa triglicéridos. Consumiendo azúcares, pues tenemos... estamos predispuestos al sobrepeso, estamos predispuestos a la diabetes mellitus, a la enfermedad metabólica. Por lo tanto, evitemos el exceso de azúcar. El azúcar es esencial, pues la gasolina de nuestro cuerpo. Pero el exceso se convierte en una situación muy peligrosa para cada uno de nosotros. Así que esperamos pues de que... Licenciada Gladys Patricia, no sé si tiene alguna consulta.
6: Bien, doctor, en esta mañana pues nos ha escrito Maite Romero Serrano y dice que le quiere enviar un saludo a Xiomara, Flor y Carlos, que son voluntarios en el área de enfermería y que son orgullosos de ser de Puerto Cortés. Éxitos y saludos. También Erlan Rodríguez Padilla dice, saludos, doctor, y aparte de llevar salud y un poco de esperanza, que también disfruten esos hermosos paisajes, dice. Y bueno, yo creo que desde que van llegando a la Ceiba, doctor, miran lo hermoso que es esa zona. Wendy Rodríguez dice, muchas bendiciones para todos. Les aprecio mucho, desde Las Brisas, Las Lajas, Comayagua. Y así, doctor, dice que le están enviando muchos saludos y les desean todo el éxito en esta brigada en Islas de la Bahía. Una zona que, como lo mencionamos, es reconocida por su turismo,
7: Eduardo,
6: pero no en el área de la salud está abandonada. Entonces, Radio América, el doctor Jeffrey Maradiaga, todo el equipo que ya ustedes escucharon, pues están trasladando para esa zona, doctor. Y bueno, ¿qué más podemos observar por esa zona? ¿Ya están abordando?
7: No, estamos haciendo ahorita el chequeo. Es increíble. En lo que nosotros estamos aquí... he visto bajar dos equipos de fútbol. Pues me imagino que va a haber algún encuentro deportivo este fin de semana allá. Van con sus respectivos uniformes. Y, óigame, vamos más de 100 personas. Y ahí, pues, eso es lo que estamos haciendo. Dentro del equipo que nosotros llevamos también, tenemos personas que... también practican el ultrasonido y tenemos con nosotros al doctor que David Aguilera, quien realiza el ultrasonido. Doctor David Aguilera, muchas gracias por estar con nosotros aquí en Radio América y poder compartir con el noble auditorio, con las personas que nos ven, que nos escuchan a través de este medio, las experiencias suyas. ¿Cuántos años de contar con usted en la Brigada Médica, doctor?
14: Hola, muy buenos días. Pues gracias a Dios creo que andamos como alrededor de 7 o casi 8 años ya.
7: Bueno, pues ya usted se puede imaginar, 7 o 8 años. El doctor David, pues él ha sacado sus cursos, ha sacado sus su, ¿cómo se llama? Su especialidad es específicamente en el ultrasonido. Doctor, ¿qué es lo que más frecuentemente se detecta a través del ultrasonido en las distintas brigadas que nosotros asistimos?
14: Nosotros hemos identificado muchos casos distintos, pero los que más se han dado son los miomas en útero o como se conoce la endometriosis. Hemos encontrado los que son quistes en los ovarios, también hemos encontrado cálculos, como conoce la gente, piedras que dicen en los riñones y en la vesícula.
7: Vea usted qué bonito. Eso es lo que se detecta más frecuentemente. Doctor, ¿existen factores predisponentes para que nosotros podamos, para que las mujeres presenten este tipo de patologías y que en general los cálculos en las piedras de cálculo en los riñones aparezcan?
14: Sí, influyen muchas cosas, pueden ser desde procesos hormonales, la dieta, todo eso depende del estilo de vida que nosotros llevemos.
7: Y cuando hablamos de estilo de vida, estamos hablando del hecho de que consumir bastante comida rápida, el hecho del sobrepeso, el hecho de resistencia a la insulina.
14: Así es, como usted lo dijo, la dieta, el exceso de las comidas rápidas, porque ahora tengo un gran acceso al que tenemos todo y mejor decidimos una hamburguesa o una comida más sana. La resistencia a la insulina, como lo había mencionado, también la poca actividad que nosotros hacemos, el ejercicio.
7: Sí, pues ya usted lo escuchó. Doctor, una vez que se le practica un ultrasonido gratuito a las personas, que puede andar mínimo en unos 1,000 lempiras en otro centro, nosotros contamos con 2 máquinas, es decir, podemos realizar mínimo unos 150, 180 ultrasonidos, porque es lo primero que se instala y es lo primero que se atiende y es lo último que se deja atender. Doctor, ¿qué hacer para prevenir este tipo de situaciones, patologías muy frecuentes?
14: Siempre, como le hemos venido diciendo, la dieta, esto es muy importante. Visitar al médico, hacernos un chequeo para ver cómo andamos nosotros o las personas, cuando andan sus sistemas hormonales, la resistencia a la insulina. Recordar siempre mejorar lo que es la actividad física.
7: Bueno, doctor, muchas gracias. ¿Algún comentario de lo que significa para usted la Brigada Médica de Radio América, el doctor Jeffrey Maradiaga?
14: Pues creo que me quedaría corto en decirle así unas pequeñas palabras, pero por lo menos es algo que nosotros podemos devolver de lo que hemos recibido.
7: Qué lindo, doctor. Muchas gracias. Que Dios lo bendiga. Muchas gracias por estar con nosotros. Ya se acerca la hora. A la hora de finalizar, pues ya son las 8:45. Sabemos que tenemos compromisos en el orden con programas que están ya agendados previamente en lo que es Radio América. Está especialmente el abogado que es quien nos sigue. A todos, muchas gracias por estar con nosotros. Agradecemos, ojalá esta niña, la joven que nos escribe de Puerto Cortés, me pongo nervioso cuando me quiero acordar el nombre de ella, algún día nos acompañe. Sé por las redes que es una persona con un alto ejemplo voluntariado, sobre todo que lo realiza ahí en el departamento de Puerto Cortés y específicamente en el municipio. A todos, muchas gracias. Vamos a esperar solamente un último invitado, a menos de que usted tenga algún comentario o alguna consulta, licenciada, para poderles atender.
6: Doctor, bueno, recordarles a los que nos ven y nos escuchan, que ustedes mañana estarán a partir de las 7 de la mañana en las instalaciones del Centro Básico Marco Aurelio Soto, comunidad de Oak Wright, no sé si así se pronuncia, pero es en José Santos Guardiola, Isla de la Bahía. Así que mañana pueden asistir a este centro educativo. Doctor, aquí hasta estaban diciéndole un oyente que él está en Roatán y que está a su disposición para servir y atenderle, dice. Dice, ¿a dónde van a dormir? Dice, aquí estamos para servir y atenderle. Pues por ahí van a andar el próximo sábado también. Estarán en Roatán, en las instalaciones del Centro Educativo Modelo de Sandy Bay, Roatán. Así que si usted está cerca de esta zona o tiene familiares cerca de esta zona, le invitamos a que puedan asistir a estas brigadas completas de Radio América. 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Adelante, doctor.
7: Doctora Nelly, ¿cuántos años de participar con nosotros?

0: Doctor, alrededor de 7 años.
1: 7 años. Doctora Nelly, ¿usted a quién representa?
0: Laboratorio Donovan Wecker, laboratorio guatemalteco que está posicionado en Honduras.
1: Bueno, pues el laboratorio Donovan es de los principales patrocinadores. Por ejemplo, siempre ella nos lleva ofertas o nos lleva promociones de medicamentos que en el mercado son sumamente caros. Estoy hablando de un medicamento para el caso que ustedes lo deben de conocer, que se vende en forma de sobrecitos, en polvo, que se disuelven en una sola toma. ¿Cómo va a ser esta vez la promoción, doctora? Y ese medicamento específicamente para infecciones del tracto urinario.
0: Doctor, ese es fofomicina, Donofofo es nuestro nombre comercial, y la promoción el día de hoy es que el paciente estará llevando el inicio del tratamiento gratis según las indicaciones de su médico. Entonces, si en dado momento el paciente lo necesita complementar el tratamiento, estará llevando el 2+1.
1: Yo me he fijado de que algunas veces cuando detectamos a través del hemograma que también andamos, a través de general de orina que nosotros también andamos, y que la infección del tracto urinario es severa, usted me ha regalado hasta 4 a 5 sobres para que se le regale el paciente. ¿A cuánto puede ascender más o menos este medicamento cuando hablamos de que se nos regala? Pongámosle uno.
0: Alrededor de 370 lempiras cada sobre, doctor.
1: Entonces ya se puede imaginar usted, cada sobre 300 lempiras, si usted lleva 5, son más, y usted no paga absolutamente nada. ¿Otro medicamento que llevamos en promoción en este momento en la brigada médica?
0: El principal forte, un preventivo para no llegar al caso de la situación del hígado graso, y también lo que es el principal R para nuestros pacientes que se encuentren ya con hígado graso, en un dado momento con algún tipo de cirrosis alcohólica o medical.
1: Ya, usted lo escuchó. Levante la mano otra vez, ¿quién no padece hígado graso? Sí, todos tenemos un poquito sobrepeso. No digamos si usted es de los que le gusta empinar el codo ahí los días de semana o los fines de semana. Pues aproveche, use este medicamento, y si usted está por aquí, pues también asista. Doctora, la doctora Nelly, la mamá de Brigadín, le decimos nosotros. Es un niño que nació en nuestro ambiente, ya tiene el... ¿Cuántos años?
0: 2 años, doctor.
1: Ya tiene 2 años. Doctora, ¿por qué brigadista?
0: Bueno, nosotros nacimos gracias al apoyo de ustedes y la invitación de ustedes a conocer lo que son las brigadas médicas humanitarias. Y sin embargo, si el lema nuestro es que somos voluntarios y damos con amor, acompañamos con amor cada brigada, brigadito igual va con amor a cada brigada donde lo lleva.
1: Muchas gracias, doctora, que Dios le bendiga. Muchas gracias. Bueno, feliz día y muchas gracias. A todos, muchas gracias por haber estado con nosotros el día de hoy. La Brigada Médica de Radio América es una situación trascendente. El doctor Jeffrey Maradiaga es un hombre ampliamente conocido. Para el caso, hoy por la noche tendremos un evento. Lastimosamente yo no recuerdo el nombre, y por otro lado, mi lengua es más dura que el bloque para el inglés. Y ahí todo es en inglés. A los amigos que nos ven en radio, allá en Roatán, más fácil para ustedes identificar dónde vamos a estar, y créanlos, va a ser un orgullo, va a ser una gran satisfacción de que ustedes sean testigos de lo que nosotros damos, que ustedes sean testigos de lo que nosotros regalamos, de que ustedes sean testigos de cómo llegamos al pueblo pueblo, al pueblo necesitado, al pueblo olvidado por el mismo pueblo. Dice alguien que está en Estados Unidos: no hay peor enemigo de un migrante que el propio compatriota. No es posible eso. Nosotros no somos así. Nosotros somos hondureños y damos calidad, amor, empatía y atención de primera a todos los que nos visiten. A todos, muchas gracias por haber estado con nosotros. Mañana, el tema de mañana será junto a un geriatra, y hablaremos de lo que es el Alzheimer. Nos vemos mañana, si Dios así lo quiere.
2: Bien, gracias al doctor Roger Bueso, ubicado ahí en el muelle en La Ceiba, próximo a abordar para Roatán. Estarán en José Santo Guardiola y Roatán, mañana en José Santo Guardiola, el sábado en Roatán, para atender a la población necesitada de salud. Y gracias también a Estelita Robelo, que ella le apoyó ahí al doctor con la transmisión. Y gracias a todos los que nos han sintonizado, como este mensaje que dice: buenos días, un saludo a todo el equipo de las brigadas, se les agradece mucho por todas las necesidades que hay en nuestro país. Muchas gracias, Radio América. Les escucho siempre. Bendiciones.

0: bendiciones a todos los que hacen posible esta transmisión y a los que hacen posible la Brigada Médica. Bueno, ya sabe usted, si tiene familiares en estos dos municipios del departamento de Islas de la Bahía, infórmeles. La Brigada de Radio América se está desplazando en este momento hacia esa zona. Muchísimas gracias a todos por su sintonía. Les esperamos mañana. El doctor mañana estará en directo desde José Santos Guardiola, es Islas de la Bahía. Así que mañana les esperamos en El Médico y su Salud.
1: Les recordamos que Honduras se merece un pueblo sano. Buen día a todos en todas partes.
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13: Muy buenos días, bienvenidos a Orientación Legal. Gracias por estar con nosotros un día más. Gracias por unirse a las transmisiones de Radio América y especialmente aquí de Orientación Legal. Gracias por siempre enviar sus mensajes a nuestro número de WhatsApp 95202080. Recuerde que el abogado Carlos Alvarenga, pues, ya está aquí en cabina para poder responderles esas dudas que ustedes tienen en temas del derecho hondureño. Pero emocionadísimo y dispuesto a responderle todas las dudas y todas las situaciones que ustedes estén pasando. Así que en esta mañana ustedes comuníquense con nosotros al 95202080. Gracias a los que se están conectando ya en las transmisiones en directo que tenemos en Facebook, en YouTube y en TikTok. ¿Cómo nos encuentra en Facebook? Como Radio América, Orientación Legal y Radio Moderna Honduras. En TikTok y YouTube nos encuentra como Radio América Honduras. Así nos encuentra. Búsquenos, síganos, forme parte de esta gran comunidad de personas. Y aparte que le voy a decir algo, si usted sigue las redes sociales de Radio América, e incluso si se suscribe a nuestro canal de WhatsApp, usted pues tendrá esas noticias en tiempo real. Así que quédese con nosotros en esta mañana y bueno, listísimo y preparado el abogado Carlos Alvarenga. Buenos días.
5: La verdad que tengo sueño.
13: No, no,
5: qué mentira. ¿Cómo está mi gente linda, mi gente bella? Un placer estar con ustedes, como siempre, todos los días. Ayer tuve un día bien macaneado, fíjate, Gladys. Tuve que recibir a un cliente estadounidense por un pleito que tiene con una ex esposa, que es hondureña, perdón, que se pelean unos terrenos, y entonces estuve practicando mi inglés. Pero como mi inglés es malísimo, todo chapuceado, ¿verdad? Es como ver nadar a alguien en el mar que no sabe. Qué estrés estar platicando en un idioma.
13: Yes, yes, le decía.
5: Yes, okay. Tomorrow.
13: Tomorrow.
5: Pero fue muy interesante la audiencia. Qué bonito poder ayudarle a gente incluso que desde el extranjero me contrata. Pero no hay nada más bonito, no hay nada más chulo, más precioso que venir aquí todos los días a Orientación Legal. Ayudarle a usted, nuestra estimada, fiel, leal radioaudiencia que en todo el territorio nacional y más allá de nuestras fronteras patrias, gracias a la tecnología, pueden estar escuchando por medio de Radio América, la voz informativa del pueblo, Orientación Legal. Así que, pendiente que después del primer bloque, que falta todavía, le voy a dar mi número de teléfono también para que me puedan contactar, así como mis redes. A veces se me olvida dar mis redes sociales, que no es muy recomendable entrar en ellas, pero se las voy a dar también, pues, si por ahí quieren hacer contacto con este, su servidor. ¿Y vos qué tal, Gladys? ¿Qué tal?
13: No, yo les recomiendo que sigan al abogado, es muy divertido. A veces anda sarcástico, a veces anda poniendo chistes, a veces anda muy filosófico, pero de que usted va a encontrar entretenidas las redes del abogado, las encuentra.
5: Muchas gracias, Gladys, es un amor, es verdad.
13: Ya lo seguimos. Y fíjese, abogado, que, bueno, yo estoy muy bien, gracias a Dios, y agradecida, porque fíjese que los oyentes son tan fieles que ni hemos iniciado a saludar cuando ya nos están enviando sus mensajes.
5: Sí.
13: Y uno de ellos es Marco Galeano, que nos escribe a través de YouTube. Y nos dice, saludos Orientación Legal, saludos Marco Galeano. Así como Marco Galeano, usted nos puede escribir su comentario a través de YouTube, en Facebook también lo puede hacer y aquí estaremos atentos para poder leer sus comunicaciones. Le enviamos un saludo a Carla Martínez, que nos está viendo a través de la transmisión de Radio América. Muchísimas gracias también, le enviamos un saludo a Bismar, que siempre está pendiente de todo lo que sucede aquí en Radio América. Muchísimas gracias. Y bueno, abogado, ya es jueves. Mañana juega la selección. Y bueno.
5: Qué bonito ver a nuestra H jugar. En
13: a
5: serio,
13: ver,
5: me gusta. Aunque pierdan, me gusta.
13: Tal vez va la gente al estadio, ¿verdad? Porque como no le tenemos mucha fe ahora por eso de que nos dejaron fuera de la Copa Mundial.
5: No dejaron fuera de todos lados, amiga, pero.
13: Y entonces nosotros teníamos la esperanza de que íbamos a hacer como estos equipos que sobresalieron ahí en el,
5: sí,
13: en el mundial.
5: Sí, hoy estamos hablando de eso.
13: Que hubo tanto movimiento en las redes sociales, en las noticias, en los medios de comunicación de Cabo Verde, que ajá, incluso varios youtubers ya fueron a hacer sus documentales a Cabo Verde.
5: Imagínate qué
13: ya
5: rico.
13: Fueron a hacer, y es bien difícil entrar a Cabo Verde. Uno puede decir, ah, es un país pequeño, no cualquiera puede ir, y estaba viendo que no, que tiene que tener una visa y bueno, al menos
5: es bastante restringida el acceso.
13: Sí, y no, y dice, bueno, según unos youtubers que yo sigo, uh-huh, que yo sigo, no sé si para todos los países aplica de esa misma manera, pero yo sigo a un youtuber mexicano que sí contó que es bastante complicado para los mexicanos solicitar una visa para Cabo Verde.
5: Oye, ¿cómo eran esos youtubers para andar viajando por todas partes?
13: Ahí, ¿no? Toda la monetización que les dejan esos videos.
5: Pero esos viajes son caros.
13: Ah, pero así ganan.
5: Wow, se nota que les va bien.
13: Así ganan. Bien, bueno, vamos al tema del día. Es un tema muy interesante. ¿Por qué? Porque yo escucho esta palabra casi todos los días en los reportes que nos hace nuestra compañera Estela Roberto.
5: Ah, Estelita tan bella.
13: Y dice, bueno, ¿y cuáles fueron las medidas que le dieron a tal persona? Sobreseimiento. Vamos a aprender sobre el sobreseimiento.
5: Esto es mejor que nuestro presidente.
13: Vamos al tema del día.
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5: No es hablar mal de mi querido Papi Afura, igual todo político, como dice San Pablo en una de sus epístolas, están puestos por Dios, así que hay que respetarlos, cuidarlos y también señalarles sus defectos, porque acuérdense que todos los políticos son nuestros empleados, ¿verdad? Bien, hoy vamos a hablar de un tema muy interesante, como dice mi estimada Gladys, porque a cada rato lo estamos escuchando y además, sobre todo, oigan una cosa, a veces nos pegan duro como ciudadanos cuando escuchamos sobreseyeron a fulano de tal acusado de haberse robado tantos millones del erario público. Y eso nos enchina la piel, pero de cólera, de rabia. O cuando sobreseen a fulano de tal por haber sustraído tanto dinero de una alcaldía. Ese sobreseimiento es de lo que vamos a hablar ahorita. Es materia penal exclusivamente. Cuando se da la primera audiencia, la primerita que es en verdad audiencia, porque cuando se presenta al reo no es propiamente una audiencia. Se le llama audiencia de presentación de reo, pero ahí no hay contradicción alguna, simplemente se le leen los derechos al reo, se le dice cuáles son los cargos en contra, se le pregunta sobre su defensa y también sobre los arraigos, si tiene suficientes arraigos como para que se defienda en libertad. Y posteriormente, lo último es la decisión de que si se le otorga una medida cautelar distinta a la prisión preventiva, o va a tener que sufrir la prisión mientras se realiza la audiencia inicial. Entonces, ahí no hay un debate, ahí no hay un conflicto, ahí no se discute nada, por lo tanto, no es propiamente una audiencia, simplemente es una presentación de imputado. Aunque en el caló popular, en los corridos judiciales, le llamamos así. La primera audiencia es la inicial, es con la que finaliza la etapa preliminar de todo el proceso penal. Es la etapa preliminar en la que se inicia desde la denuncia y se realizan las investigaciones, etcétera. Entonces, la audiencia inicial es un pequeño juicio oral y público. Una pequeña audiencia de debate, como usted lo ve ahí en las películas, ¿verdad? El juez, por un lado fiscal y la víctima, y por otro lado el imputado y su defensor. Entonces, cuando ya se ha evacuado la mínima actividad probatoria, porque tampoco va a llevar volquetas de prueba a esta audiencia, eso se hace ya hasta el final en el juicio oral y público, el juez toma una decisión. Dentro de las tres decisiones que puede tomar el señor juez o la señora juez, en el artículo 294 está dictar sobreseimiento provisional, dictar sobreseimiento definitivo o decretar auto de formal procesamiento o declaratoria de reo. Okay, vamos a dejar esto último a un lado porque es lo que implica que la persona sí va a seguir siendo procesada. Ya sea por un delito o por una falta, y además ahí es donde se decide si queda preso o se va a defender en libertad. Pero, abogado Carlos Alvarenga, cuéntenos, ¿qué es eso del sobreseimiento provisional? A veces se le dice sobreseimiento, pero no es sobreseimiento. Esto quiere decir de que la persona, la fiscalía, el ministerio público, el acusador privado, no han logrado llevar la cantidad suficiente de prueba, bueno, no la cantidad, perdón, la calidad de prueba que establezcan las dos cosas fundamentales en un proceso penal. Primero, que exista la posibilidad, en verdad, de que se cometió un delito o una falta, de tal forma que con esos indicios principales se pueda seguir adelante. Eso. Y en segundo lugar, que la participación, la imputación, el involucramiento de la persona o las personas señaladas tampoco se ha aportado a esa audiencia prueba que sea suficiente como para que en esa época tan temprana del proceso pueda el juez decir sí. Aquí hay una apariencia de buen derecho, aquí se nota de que hay algo por lo cual vale la pena continuar y seguir adelante. Entonces, ahí es cuando entra el sobreseimiento. ¿Qué es el sobreseimiento provisional? Que es cuando no logramos sacar nosotros los abogados penalistas cuando actuamos en calidad de defensores, pues bueno, al menos ya es algo, aunque preferimos mejor escuchar el sobreseimiento definitivo. El provisional, les cuento aquí con mis palabras más, con mis palabras menos, leyendo el artículo 295 del Código Procesal Penal, es que lo dicta el doctor, no obstante que haya prueba de que sí existió un delito, no hay un indicio racional, o sea, no hay ni la mínima prueba de que el imputado haya tenido participación en el mismo. Pero las pruebas presentadas por el Ministerio Público, también por el acusador privado, pues sí le dan cierto fundamento al juez para decir, mire, Ministerio Público, usted tiene 5 años para investigar. Es bastante, le voy a decir 5 años, porque para una persona que no ha sido debidamente involucrada en un caso, estar esperando 5 años a ver si el Ministerio Público recoge pruebas suficientes para seguirlo, para volver a procesarlo, óigame, es una tembelequera que dura 5 años. Eso es como una suerte de inseguridad jurídica porque causa estrés, afecta emocionalmente. Pero bien, así lo establece nuestro código. En el país vecino y amigo y hermano con El Salvador, la ley establece 1 año nada más, que también me resulta un poco exagerado. Hay que darle un poquito más al Ministerio Público, que representa los intereses de la comunidad en general, para que pueda investigar un poco más. Pero bien, acá son 5 años. ¿Qué sucede después de esos 5 años? Okay, yo le digo ahorita, pero vamos a matar 2 pájaros de una pedrada y... Perdón si ofendo a los animalistas, esto solo es un dicho, no es que vamos a matar un pájaro realmente, porque una vez, ¿te acordás que nos regañaron porque yo dije hay que matar su chucho a tiempo? Y una amiga nos dijo, uy, qué feo ese dicho, ¿cómo van a matar un chucho?
13: No, solo es un dicho, no estamos matando ningún pájaro.
5: ¿Qué es el sobreseimiento definitivo? Aquí es cuando, mire, el Ministerio Público y el acusador privado plancharon. No lograron ni siquiera establecer la existencia de un delito, de una infracción que esté establecida en nuestras leyes que tienen sanciones penales, principalmente nuestro Código Penal. Y si lograron probar que sí existe el delito, no hay nada, absolutamente nada en contra del procesado y del imputado. Y que por la misma lógica jurídica, lógica probatoria, se deduce y concluye el juez que hagan las investigaciones que hagan el Ministerio Público y el acusador privado, no podrían demostrar jamás que la persona cometió ese delito. ¿Cómo así, abogado Alvarenga? Pues imagínese de que cuando fue cometido el delito, queda bien probado que el señor estaba de viaje, o que el señor estaba convaleciente después de un accidente y en coma correcto. Entonces, eso jamás de los jamases van a poder probar de que este señor o esta señora cometió un delito, y ese es el sobreseimiento definitivo. Se le dan 3 días nada más al acusador privado y a la fiscalía para que pueda apelar contra ese sobreseimiento definitivo. Y si la Corte de Apelaciones, que es el tribunal superior en grado, el que ve y resuelve sobre ese recurso de apelación y dice, no, queda firme el sobreseimiento definitivo, entonces ahí sí queda libre de toda culpa. Entonces, volviendo a lo que había quedado en suspenso, porque ya se me acabó el tiempo y Gladys casi me tiró un zapato ahorita para que nos vayamos a comerciales, entonces después de esos 5 años, si no logran presentar prueba, entonces se pide una audiencia especial, que por cierto hoy tengo que ir a preguntar por una que he solicitado, y se decreta el sobreseimiento definitivo si la fiscalía no reabrió el caso y no presenta nueva prueba. Así que, mi querida gente de Orientación Legal, esto es el sobreseimiento. Así que, mi querida amiga, tienes la palabra.
13: Bien, aprendimos todo del sobreseimiento, y sí lo hemos escuchado todos. Creo que es bueno aprender este término, porque como cuando alguien se ha robado un montón de fondos del Instituto Hondureño de Seguridad Social, cuando alguien se ha robado las arcas del Estado, entonces a ellos son
5: los INFOP,
13: de cualquiera de las instituciones del Estado, a ellos son los que les dan el sobreseimiento definitivo.
5: Así mismo.
13: Vamos a mensajes y ya volvemos.
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14: La absolución del culpable es la condena del juez. Publio Ciro, poeta romano.

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3: Continuamos con orientación legal y bueno, espero que se hayan quedado con nosotros porque rapidito regresamos. Envíen sus preguntas al 95-20-20-80 y nos escribe Rosmi Girón y nos dice: buenos días, feliz jueves, que Dios ilumine tu camino, fortalezca tu corazón y te dé sabiduría, paz y alegría en cada momento de este día. Dios te bendiga hoy y siempre. Gracias a Rosmi por este bonito mensaje. Hasta Campamento Olancho le enviamos un saludo y gracias por ser tan fiel, ¿verdad?, a Radio América. Vamos a leer la primera pregunta que nos llegó al 95-20-20-80. Abogado, buenos días. Yo tengo una pregunta. ¿Cómo se hace para hacer un fideicomiso para dejar incluidos a los hijos en un terreno? Le agradezco cada respuesta que nos da a los que tenemos poco conocimiento. Muchas bendiciones a usted y a la licenciada.
4: Bueno, ese tema del fideicomiso no está regulado como en otros países, por cierto. Y me animo a hacer este comentario porque es una institución de derecho que es civil, mercantil, bancario, en el cual se le saca mucho, pero mucho provecho. De hecho, y no por hablar con tintes políticos propios y ajenos, estuvieron hablando mucho de unos fideicomisos, sobre todo en materia de salud, que habían dado resultados muy buenos y que además habían logrado evitar la corrupción. ¿Qué es lo que sucede con los fideicomisos? Para que nuestra gente que nos escucha, pues nos entienda de qué trata esto. Por cierto, un pequeño paréntesis antes de continuar. Uno de los fideicomisos más famosos que existe es uno que dejó Benjamin Franklin. Imagínense, estamos hablando de hace 200 años, 1700, sí, ¿verdad? 800, no, sí, más de 200 años, en el cual, pues, con las ganancias que él había hecho, con todo lo que hacía, porque era un genio, casi un Leonardo da Vinci americano, lo depositó en un banco y dijo de que ese dinero que generaba ese fideicomiso se fuera invirtiendo en, no recuerdo si en su misma ciudad de Filadelfia o para instituciones muy, muy específicas. Lo cierto que ese fideicomiso, como obviamente lo tienen que reinvertir para que crezca y genere más intereses, ahora se cuenta una cantidad de miles de millones. Eso es fabuloso. Ahora, cerrando el paréntesis, el ejemplo, venimos a esto. El fideicomiso no necesariamente implica prestar un dinero, depositarlo a un banco y que este banco lo administre prácticamente ad perpetuam o por un plazo muy largo para dejar al banco o a la institución a que lo trabaje, que vea con la ingeniosidad de su gente muy capaz en proyectos dónde lo mete, dónde lo hace trabajar. Y que los intereses, mucho más altos que una cuenta a plazo fijo, obviamente, sean invertidos en tal cosa, pero en tal cosa específica. No se puede salir de eso, es decir, de los intereses vamos a obtener cierta ganancia. No, se va a aplicar con eso. Además de lo que gana el banco, porque con su capacidad, contactos, experiencia, sabiduría, va a hacer crecer va a cobrarse, obviamente, con todo derecho, el dinero que le corresponde también reinvierte en el fideicomiso y el fideicomiso va creciendo. Eso sí, se entrega ese dinero a la institución propietaria del fideicomiso y ese dinero se invierte en eso. Y a veces incluso el fideicomiso puede llegar hasta cierto grado de que el dueño o el propietario no mete las manos. Simplemente el banco se encarga de pagar, comprar, invertir, mejorar las ganancias en lo que sea. Así que este contrato de fideicomiso para el estimado o la estimada radioescucha que nos hizo la pregunta es de realizarlo con la institución financiera de su preferencia. Ahora, va a decir, abogado, pero usted solo habló de dinero, pero es que también puede ser una propiedad. Claro que sí. Y el banco el que tiene el fideicomiso, el que maneja el fideicomiso, se encarga y empieza a administrar esa casa. De tal manera de que suceda lo mismo. El banco hace exitoso ese negocio o esa casa, le saca provecho, por ejemplo, lo puede empezar a alquilar. El alquiler regresa al banco para pagar los honorarios de los profesionales bancarios, para el ahorro de la persona dueña del fideicomiso y después para una ganancia posterior, ¿verdad? Entonces, eso es lo que es el fideicomiso, pero ¿qué es lo que sucede? Le está dando la administración a la institución o a la persona encargada para que pueda sacarle frutos a ese terreno. Entonces, cada banco tendrá sus contratos, cada banco tendrá su regulación en particular, pero tiene que acercarse a la institución bancaria y plantear ese fideicomiso. Lo que sí le advierto desde ya, que es por mucho, mucho tiempo y no lo puede cortar de la nada porque entonces le cae una multa muy, pero muy fuerte.
3: ¿Me podrán dar información, dice, en qué red de internet será seguro o hay algún número destinado para esto sobre las oportunidades de trabajo en los diferentes países como ser Estados Unidos, España y Canadá? En las redes sociales salen varios anuncios. Buenos días y bendiciones. Bueno, al amigo, antes de una respuesta, decirle que tenga mucho cuidado con respecto a estas redes que salen en las redes sociales, ¿verdad? Estas redes de supuestos trabajos.
4: Redes de redes.
3: Porque a veces son estafadores. Usted puede abocarse directamente al Ministerio de Trabajo. Ellos tienen una oficina destinada para empleos en otros países. Y también, siempre con la abogada Tania, por cierto, mañana es viernes y estaremos con la abogada Tania Silva.
4: Nuestra abogada fiera.
3: La abogada fiera, especialista en Derecho Migratorio de los Estados Unidos. Y para los Estados Unidos específicamente, en la página de la abogada Tania. Usted la busca así como la acaba de mencionar el abogado Carlos Alvarenga, abogada fiera. ¿Usted sí se pondría un apodo? ¿Cómo se pondría, abogado?
4: El papucho.
3: El papucho. Bien, usted la busca como abogada fiera en su buscador y usted abre la página de la abogada. En la parte final de esta página, la abogada tiene una como pestañita que dice trabajo de temporada para inmigrantes. Usted la abre, le da clic y ahí le salen oportunidades de empleo. Por ejemplo, ahorita acabo de entrar y sale obreros de construcción, obreros de la construcción. La abro y me dice que les van a pagar $26.63 por hora, que necesitan 8 trabajadores. Dice que el puesto es en la granja para construir instalaciones para el ganado. Bueno, ahí especifica todo. Y también tiene un número de teléfono y un correo electrónico. Usted puede enviar una pequeña hoja de vida al correo que está aquí o llamar a este número que aparece también aquí, y usted tiene que tener a alguien que sepa inglés porque es lo más seguro que le van a contestar en inglés.
4: That's right.
3: Así es. Y entonces, bueno, esta es una opción, ¿verdad?
4: Oye, imagínate, cambiándolo a lempiras, son 5,639 lempiras por día.
3: Sí, bueno, ya es menos, perdón.
4: Apliquemos, va.
3: No, porque no sabemos hacer esto. Tiene que saber.
4: Sí,
3: tiene que saber a lo que está aplicando. Entonces, esta es una opción, ¿verdad? Pero también podemos ir personalmente al Ministerio de Trabajo, que ellos tienen unas oficinas.
4: Es correcto.
3: Específicamente para trabajos de temporada para otros países, como lo está solicitando aquí el amigo oyente. Más comunicaciones.
4: Una cosa antes, mi querida amiga, te quería comentar, quería comentarle al público que estas cuestiones que hablan sobre o que ofrecen trabajo están muy involucradas con el crimen organizado, tratas de esclavas sexuales, tráfico de órganos, prostitución infantil. Entonces tengan mucho, mucho, mucho cuidado. Mejor váyanse a lo seguro. Asesórense bien si ustedes no tienen los conocimientos para meterse en las páginas de las embajadas de los países a donde quisieran viajar. Pero lo que dijo Gladys es háganlo, ¿verdad? Es Secretaría de Trabajo y nuestra abogada fiera. Así búsquela, que ella no se enoja porque es bien fiera. Y mañana la tenemos, acuérdense, mañana es nuestro viernes migración. Pero cuidadito con andar con eso de que aparece una señora, mira, fíjate que yo, porque si no después van a terminar en un prostíbulo allá en Bangladesh o en España. Entonces tengan mucho cuidado. Y las amigas también, hay amigas que se jalan gente, mujercitas, cipotas a España y allá terminan igual haciéndoles ese tremendo daño. Y no las sueltan hasta que ya no sirven.
3: Así es, y bueno, hay que tener mucho cuidado, y desde que le empiezan a pedir dinero a usted, entonces ya eso ya no es algo legal, podemos decirlo de esa manera.
4: Si no, ahí hay una estafa ahí.
3: O algo correcto. Entonces hay que tener mucho cuidado y hay que cuidar nuestra integridad como personas y bueno, buscar las opciones correctas. Buenos días, abogado y licenciada Gladys. Me gustaría que el abogado me diga en qué casos o enfermedad un privado de libertad puede gozar de cárcel domiciliaria. Muchas gracias por su respuesta y pase un lindo día.
4: Bueno, depende del tipo de delito. Si es un delito grave, nunca se lo van a dar. Perdónenme que le hable con esa sinceridad, pero para eso tenemos que darles una orientación legal adecuada, ¿verdad? No existe la posibilidad. Si es un delito quizás que no haya causado tanto daño a las personas, a los bienes, pudiera plantearse que pasara en la casa, pero eso, amigo, amiga, solo lo valora el staff médico primero del centro penitenciario donde se encuentra, y segundo lugar, incluso refrendado por médicos especialistas sobre la enfermedad que está padeciendo el interno de algún hospital público. Nada más. Solo ellos valorarán las condiciones de salud, la dificultad de poderlo atender y darle la atención necesaria en el centro penal o incluso en un centro hospitalario nacional como es el Hospital Escuela acá, donde traen a los reos enfermos y que ameritan hospitalización. Y si además el riesgo de muerte, si él se mantiene en el interior o siendo atendido en el interior del centro penal, es altísimo, lo cual pudiera además desembocar en demandas cuantiosas contra el Estado por no haberle proporcionado las atenciones médicas. Entonces, como usted verá, no hay una respuesta sencilla, matemática, para una situación como esta. Tiene que ser valorado por el staff y tiene que ver también el delito y la situación de la persona. Por último, es qué situación, qué le van a dar en la casa que no lo puedan hacer en el centro penal o en el hospital público, en el pabellón especial para los reos, porque acuérdense, estamos hablando de un peligro de fuga. Y eso es lo que trata de evitar también el Estado, porque si no, ya después puede venir una demanda millonaria por parte de la víctima. Así que es complejo, pero sea como sea, hay que iniciar ese proceso hasta tener una respuesta, y hay formas también para impugnar esas respuestas.
3: Bien, continuamos dando lectura a más comunicaciones que nos llegan al 95-20-20-80. Buenos días, Lee Gladys y abogado Carlos Alvarenga. Una pregunta, ¿un servicio fúnebre pagado a plazos tiene caducidad?
4: Eso depende ese es un contrato privado. Ese no es algo que esté regulado en ninguna ley. Ese es un contrato privado entre dos partes, en las cuales establecen que si en cierta época la persona que contrató ese servicio, el particular me refiero, no hace uso de los mismos, entonces ya no tendrá derecho a reclamar. Y ahí hay muchas modalidades, porque puede ser un solo pago o puede ser por cuotas. Entiendo de que si es por cuotas, usted está pagando cuotas y esas cuotas las va a seguir pagando usted hasta que definitivamente ya no esté con nosotros la última persona beneficiada con ese servicio completo de velación, ataúd, preparación, traslado al jardín memorial, el entierro, todo eso, ¿verdad? Entonces, eso no caduca mientras usted está pagando las cuotas, ¿verdad? Ahora, si es a un solo pago, que no conozco que sean así los sistemas, solo más bien como para reservar un nicho, ¿verdad? Pero eso no es lo que usted me estaba preguntando, ¿verdad?
3: Abogado, ¿sí? Y en estos casos, bueno, uno hace este tipo de contratos, ¿verdad? Sin saber el día y la hora que lo va a necesitar.
4: Sí, no, qué triste, pero así es.
3: Sí, uno no sabe el momento que va a necesitarlo. Entonces, normalmente los contratos están especificados para que usted haga uso de su terreno.
4: Correcto. El servicio de velación.
3: Ajá, que usted lo haga uso cuando lo necesite. Entonces, no tiene por qué.
4: Si dejó de pagar, ya es otro pisto, así, ¿verdad? Ya es harina de otro costal si dejó de pagar, porque entonces ahí el contrato sí se vence, aunque haya pagado muchos años, ¿verdad?
3: Así es. Entonces, bueno, hay que leer los contratos.
4: Sí.
3: Hay que preguntar también porque uno cuando...
4: orientación legal, por ejemplo.
3: Y también cuando uno compra un servicio, ya sea fúnebre o de otro tipo de servicios, hay que preguntar todo. Por ejemplo, cuando contratamos a las compañías de cable, de internet, también hay que preguntar toditito. Yo pregunto todo.
4: Hay que ser una clienta
3: pero yo cuando... y esto, si se me arruina en tanto tiempo, ¿qué hago? Les digo yo. Y esto... Bueno, pero y pasado al siguiente día de que ya se cumplió tal fecha, ¿qué pasa?
4: No te quiero como clienta.
3: Que yo pregunto porque uno, si no...
4: No, es cierto.
3: Mejor pecar de tonto unos minutos y no toda la vida.
4: Me encanta esa frase.
3: Tenemos más comunicaciones al 95-20-20-80. Gracias a todos los que nos escriben sus preguntas, ¿verdad? Y a todos los que nos están viendo en las redes sociales también. Les agradecemos. Quédese con nosotros. Ya vamos a volver. Vamos a unos cortos mensajes.
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2: Justicia sin misericordia es crueldad. Santo Tomás de Aquino.
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2: Continuamos con Orientación Legal y gracias a todos por la fidelidad de su sintonía y por escribir sus preguntas al 95-20-2080. Gracias a María Isabel Tinoco Celaya, que nos dice muchas felicidades. Así nos dice.
3: Muchas gracias.
2: En la cuenta de Orientación Legal. Muchas gracias. Y vamos con más preguntas. Dice, hola, buenos días, abogado. He llevado por 4 años mi caso de familia. Tengo ejecución de sentencia y inicié el registro en RAMEN por la vía de lo civil. No he logrado nada. La vía penal me pide este requisito. ¿Qué pasa si la parte civil no me niega el ingreso al RAMEN? Ya tengo sentencia desde el 2016, mi proceso de ejecución de sentencia del 2023 y no ha avanzado. El padre de mis hijos es, bueno.
3: ¿Qué terminación es?
2: No sé qué es, pero 6811 dice el padre de mis hijos es, odiemos, escribió. ¿Tengo alguna esperanza o desisto del caso?
3: 6811. He llevado por 4 años mi caso de familia. Okay. Bastante tiempo. Pareciera que hubiera llegado hasta la sala de lo civil. Tengo ejecución de sentencia. E inicié el registro en RAMEN por la vía civil. No he logrado nada. ¿Y por qué no lo ha logrado? Perdón. Eso sería bastante importante para nosotros poderle dar una orientación legal. Es decir, ¿qué es lo que le dicen? ¿Qué resolución le dan? La vía penal me pide este requisito. ¿Qué pasa si la parte civil me niega el registro? RAMEN, ya tengo sentencia desde el 2016. Estamos hablando de 10 años. Mi proceso de ejecución de sentencia desde el 2023 y no ha avanzado. El padre de mis hijos, si ahí está, es ahí gobiernos, es. Tengo alguna esperanza o desisto. Necesitamos más información, mi estimada amiga, de la terminación 6811. ¿Qué quiere decir? Perdón, ¿qué quiere decir eso de odiemos? ¿O es del gobierno? Bueno. Explíquenos para poderle dar, por favor, un poquito mejor una respuesta, ¿verdad?
2: Porque el REDAM...
3: RAMEN.
2: RAMEN, el registro RAMEN, ¿qué es?
3: Pues yo también estoy tratando de describirlo, pero no es el registro de deudores
2: porque
3: deudorosos.
2: Porque el otro es RAMEN, REDAM, es REDAM. Registro de deudores alimentarios es REDAM. RAMEN.
3: Háganos el favor, nuestra querida,
2: sí,
3: amiga,
2: la verdad,
3: porque estamos un poco así en el aire y queremos con todo gusto echarle la mano, claro que sí, sobre todo a esos padres, esos progenitores irresponsables.
2: Buenos días, abogado. Los valores que el Estado ha puesto en más de alguno de los bancos, mal llamados por ellos mismos como fideicomisos, no son más que fondos administrados por la naturaleza de cómo fueron concebidos. Ejemplo, la compra de medicamentos. Entonces, cada vez que el banco hace compra de medicinas, esos valores tienen que ser restituidos para que se mantenga el fondo.
3: ¿Es una pregunta o es una opinión? Yo veo una opinión, a mí me parece interesante.
2: Opinión. Bueno, que sí, los fideicomisos son mal llamados fideicomisos, dice... No son más que fondos administrados por la naturaleza de cómo fueron concebidos. Ese es el comentario que nos envía.
3: Bueno, interesante, muy interesante.
2: Hola, buenos días. Ya les dije que aquí en Honduras no hay esperanza en el sistema público. Acaban de descubrir una red dentro del Ministerio del Trabajo cobrando $12,000 por un contrato de trabajo en Estados Unidos. Y el problema es que uno mismo es promotor de la corrupción aceptando dar ese soborno.
3: Ay, mi amiga, mira.
2: No sé qué decir, es que
3: me da
2: decepción, fíjese, abogado. Bueno, buenos días. Mi consulta es, tengo una propiedad heredada en Comayagüela, la cual se le hizo remodelación a finales de los años 80, y a su fachada tiene cerámica. Resulta que la alcaldía me cita por el reglamento que entró en funciones en el 2012, diciendo que es prohibido ese tipo de fachadas. La pregunta es, ¿debo yo quitar la cerámica? Porque el nuevo reglamento no lo permite, aunque la misma alcaldía en su tiempo aceptó la fachada tal y como está ahora. Definitivamente no tendré el permiso de construcción de esa propiedad, pues ¿cuántos años han pasado? Y debería la misma alcaldía esos archivos tenerlos. Gracias.
3: Mire, una ley no es aplicable de forma retroactiva, así en términos generales. Si, y las ordenanzas que emiten los consejos municipales, al final de cuentas, tienen fuerza de ley. Son fuentes de derecho que establecen derechos y obligaciones. Entonces, no puede reclamársele a alguien que aplique una ley que, o que no puede imponérsele a una persona que haga algo con base a una ley que fue posteriormente emitida, o en este caso, a una ordenanza municipal que fue posteriormente emitida. Entonces, a menos que le pagaran los daños que ocasione hacer toda esta remodelación, es decir, quitar las benditas cerámicas, que no sé, en verdad, qué interesante que sean, qué tipo de cerámica o qué planes tiene el municipio. Ahora, hay unas cuestiones que sí, es decir, aquí hay un derecho individual que no puede ser pisoteado a poner su casa como esté, siempre y cuando, como le guste, siempre y cuando no ofenda la moral, las buenas costumbres. Y no vaya en contra de una disposición legal que estuviera existente y vigente al momento de realizar la infracción. Pero en este caso usted podría incluso interponer, porque eso sería nada más un amparo, y para eso tiene que asesorarse con un abogado experto en el tema para que no le estén molestando y no le estén fastidiando. Ahora, hay cosas superiores, como quizá una emisión de un decreto legislativo en el cual diga, como vemos, por ejemplo, en Cantarranas, que se ha hecho la ciudad de los murales, ¿verdad? Y que forcen, ay, se me olvidó el castellano de tanto hablar inglés ayer, a que todas las casas sean murales, sean un lienzo de pintura. Ajá, correcto, que las obliguen. Ahí sería diferente. Pero a usted la protege el derecho de propiedad contemplado en la Constitución, y por lo tanto usted puede ampararse en la sala de lo constitucional para que esa obligación que le está imponiendo injusta e ilegalmente la alcaldía quede sin efecto. Pero cuéntenos, por favor, bien el chambre, ¿Qué tiene esa cerámica para que la alcaldía le pida a usted que la bote?
2: Sí, aparte que según lo que nos escribe, ¿verdad? Ella lo hizo antes de que entrara en vigencia la ley.
3: Cabal, correcto.
2: El cambio de la cerámica. Ajá. Bueno, imagínate.

0: cosas diferentes cada día.
1: Refrescante.
0: Aquí en Orientación Legal. Abogado, por cierto, usted siempre dice, voy a dar mis redes, voy a dar mi número, y se le olvida. Pero hay alguien aquí que dice, hola, buenos días, ¿me puede dar el número del abogado? El número.
1: Sí, es cierto. Y fíjate que aquí en mi cuadernito que me regalaron cuando empecé a formar parte de esta hermosa familia de Radio América, anoto todas las preguntas relevantes para después hacer un catálogo de preguntas, organizarlas bien. Y aquí anoto, tengo anotado en todas las páginas, dar mi número. Pero es que como el Alzheimer ya me lo están dando por cuotas semanales, entonces ese es el problema. Anote ahí, Carlos Alvarenga, mi número es 98-87-97-45. Se lo repito con gusto para toda la comunidad que fielmente nos escucha de lunes a viernes. Acuérdense, mañana tenemos tema migratorio para los que quieren viajar a los Yunais o que viven allá y tienen que arreglar alguna situación. Porque cada día con este gobierno allá en Estados Unidos nos vienen con sorpresas. Otra vez mi número, Carlos Alvarenga, 98-87-97-45, por favor, de lunes a martes, de 8 de la mañana a 6 de la tarde, menos al mediodía, de 12 a 2 de la tarde. Yo amo los WhatsApp por audio.
0: De lunes a martes.
1: De lunes a martes, sí, ya no
0: de
1: quiero.
0: De lunes a viernes.
1: Qué barbaridad.
0: Es que solo de lunes y solo los martes.
1: qué malo este abogado, ¿ah? ¿Eh? Es que nosotros días descanso.
0: De lunes a viernes.
1: De lunes a
0: de
1: viernes.
0: De 10
1: gracias,
0: a 12
1: Gladys.
0: Y de 2 a 5.
1: Ah, correcto.
0: Y después ya no.
1: Mensajes por audio son mejores porque sí. por escribiendo la gente no se puede, suele no expresarse muy bien. Y le es más fácil hablarlo. Además, nuestra forma natural de expresarnos es por medio de la voz. Y la gente logra plantear muy bien cuando habla sus casos. Y así también me da la oportunidad de poderlos escuchar completamente cuando yo no estoy en una audiencia, no he dejado el celular tirado, etcétera. Así que con gusto, acuérdense, es un celular privado, es mío, no tiene ninguna relación con Radio América. Este es un servicio ya de mi parte para con la audiencia que de Radio América y Orientación Legal.
0: Para ir cerrando el programa, porque el tiempo ya va avanzando rápido, la última pregunta. Dice, buenos días, abogado. Fíjese que un tipo embarazó a mi hija. Ya parió el bebé, ya tiene 40 días. Al tipo ya se le citó en una audiencia y le ignoró. Lo que se quiere es que este muchacho reconozca al bebé.
1: ¿Y para qué quieren eso? Si él mismo ni siquiera él se ha hecho cargo ni nada, ¿para qué quieren obligar a un sujeto a ponerle el apellido de alguien que ni siquiera se va a hacer cargo?
0: Después se arrepienten cuando quieren sacarlos.
1: Amiga, de veras.
0: Cuando quieren sacarlos, aquí nos llegan unas preguntas. Fíjese que no sé el paradero de... o quizá lo quieren para
1: salir del país.
0: O para embargar... O quizá en este tema lo quieren para poder embargar alimentos.
1: Pues sí, exacto. Yo lo estaba haciendo más en broma que en serio, pero la verdad es que la única forma es obligándolo a reconocer al bebé, y ese reconocimiento forzoso de paternidad debe contratar un abogado experto en materia familia y se resuelve en los juzgados de familia.
0: Bien. Muchísimas gracias, ¿verdad?, a todos por sus
1: preguntas. Sí, qué bonito.
0: Ha estado variado.
1: Ajá.
0: Ha estado variado. Y
1: saludos también se agradecen.
0: Sí, se agradecen y agradecemos a todos los que han estado conectados también, ¿verdad? En las redes sociales, que siempre nos ven en YouTube, en Facebook y ahora en TikTok. Muchísimas gracias. Bueno, tenemos que despedirnos. Les agradecemos esa fidelidad para Radio América y especialmente para Orientación Legal. Mañana, la abogada Tania Silva, especialista en Derecho Migratorio desde los Estados Unidos.
1: Bueno, ha sido un placer estar con ustedes. Nos vemos y escuchamos mañana. Por favor, sigan en sintonía de Radio América. Es por su bien, para que usted siga bien informado. Porque después viene el noticiero
0: Diario del Aire.
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